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1: Yo me imagino que se tiene que batallar para dejarla. ¿Eh? Si usted la quiere bastante, pues no es muy fácil para dejarla. Hay que sufrirle para dejarla.